0: instalaciones aeroportuarias y la torre de control sin que se reportaran afectaciones que impidieran retomar las operaciones. De acuerdo con el Servicio Geológico de Estados Unidos, el epicentro del sismo se registró a 12 kilómetros de la localidad de Tonosí, que está ubicada en el sur de Panamá y unos 230 kilómetros de la ciudad de la capital de Panamá. Se registró a las 12:56 y fue reportado inicialmente con una magnitud de 7,6, que luego fue actualizada por 7,7. El temblor se sintió con fuerza en algunas zonas del capital de Panamá, donde varios edificios en la antigua área bancaria fueron desalojados preventivamente.
1: En otras noticias, Carito, Mazda podría volver a Colombia. Colombia comienza a convertir su apuesta por atraer inversión internacional en conversaciones concretas para impulsar el crecimiento económico. Como parte de este propósito, el ministro de Comercio, Industria y Turismo, Mauricio Gómez Amín, se reunió con representantes de Mazda para avanzar en la exploración de oportunidades que permitan el regreso de la compañía al país. En seguimiento a los acercamientos iniciados durante la visita del gobierno del presidente Abelardo de la Espriella a Tokio, abro comillas, fuimos a Tokio hace unas semanas y dijimos que queríamos ver a Mazda en Colombia. Aquí están, aquí estamos hablando con ellos, abriéndoles las puertas del país y diciéndoles que los queremos de vuelta en Colombia, cierro comillas, afirmó el ministro. Durante el encuentro se exploraron alternativas de inversión industrial, incluida la posibilidad de una planta de ensamblaje, así como oportunidades de cooperación con proveedores nacionales y desarrollo de autopartes. Estas conversaciones buscan identificar condiciones que permitan fortalecer las capacidades productivas del país, generar nuevas oportunidades para la industria colombiana y a ampliar su participación en las cadenas de valor del sector automotor. La eventual instalación de una planta dependerá de los estudios de viabilidad y de las decisiones que adopte la compañía. Por ahora, mi estimada Carito, ¿sabe qué le tengo? Para animar un poquito el ambiente.
0: Por favor. El chiste de la...
1: A ver qué les parece a nuestros oyentes, que son nuestros jurados del amor, nuestros jurados que van a escuchar nuestro chiste y que nos escriban al WhatsApp 320-88-88-88-6. Si les parece, si les gusta, que yo sé que sí, si les genera risa, si les genera alegría, si les saca una sonrisa, que es la idea. Carito, yo le voy a decir el chiste, pero necesito su colaboración.
0: Ajá.
1: Cuando yo le termine de preguntar, usted me dice qué. O sea, usted me responde con qué. Es como, por ejemplo, voy a hacer un ejemplo para que salga bien el ejercicio. Si yo le digo, Carito, ¿usted sabe cómo se llama no sé quécito? Y usted me dice qué. ¿Ok?
0: ¿Qué?
1: Ok, me va a responder con qué. Bueno.
0: Bueno.
1: Bien, Carito, ¿usted sabe qué hace un granjero con una vaca, Carito?
0: ¿Qué?
1: So. ¿Qué es eso?
0: Un chiste tan malo.
1: ¿Cómo? ¿Malo? ¿Y por qué se están riendo todos los oyentes?
0: Yo no sé cuáles oyentes.
1: Y todos los que nos están escribiendo al WhatsApp 320-8888.
0: ¿Por qué nos miente?
1: No, yo no estoy mintiendo, Carito, no diga. Bueno, le tengo otro. Le tengo otro para ver si de pronto ese no le gustó, de pronto la dinámica. Bueno, ¿usted sabe qué hace Romeo Santos cuando va caminando mirando el celular? ¿Sabe quién es Romeo Santos, no?
0: No, para nada.
1: Romeo Santos es un artista de bachata. Romeo Santos, pero qué. La respuesta es, o la pregunta más bien es, ¿qué hace Romeo Santos cuando va caminando viendo el celular?
0: No sé.
1: Va chateando. Chateando, o sea, como él es bachatero. Bueno, Carito.
0: Qué cosa tan
1: mejor mal. Continuemos con la música que nos trae Bésame Radio. A continuación, El Árbol de Camilo, La Flaca, Jarabe de Palo, Oh Señor, David Sailor con Sailor. Miriam Fultz. Sí, claro. Es tan fácil romper un corazón de Miguel Mateos. Vasos vacíos de Los Fabulosos Cadillacs. Amor Factura, Ricardo Arjona. 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Sí.

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1: You speak in English.
0: You speak English?
1: Sí.
0: Oh, yeah, yes, it's wonderful. Yeah, it's great. Yeah.
1: Oiga, dígame. ¿Usted se acuerda de Luis Andrés Colmenares?
0: Sí, me acuerdo de él.
1: 2010, 2026, ¿han pasado qué? Como unos 16
0: sí,
1: años.
0: Sí, 2010 van, 20, van 16.
1: 16 años.
0: 16 años.
1: ¿Qué ocurrió? Pues murió. Una madrugada, 31 de octubre de 2010.
0: Muy extrañamente, sí.

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1: Colmenares Rodríguez, columnista de opinión, veedor ciudadano y docente universitario. He sido declarado objetivo militar en un panfleto atribuido a las autodefensas gaitanistas de Colombia, que ordena el exterminio de quienes ejercemos la crítica y el activismo en La Guajira. Esto dice: responsabilizo directamente al señor gobernador de La Guajira, al señor alcalde de Río Hacha y al comandante del Departamento de Policía de Guajira de cualquier atentado contra mi vida e integridad. Mis compromisos académicos en la Universidad de La Guajira me obligan a desplazamientos y horarios previsibles que me dejan expuesto. Exijo medidas de protección inmediatas y efectivas y que la Fiscalía investigue a los autores de esta amenaza. No es una advertencia más, es una orden de muerte contra la libertad de expresión. No me callarán. Si algo me ocurre, el Estado sabrá que fue advertido. Y pues cuelga el panfleto donde está y efectivamente dice: autodefensa gaitanistas de Colombia, atención, queremos una Guajira sin comunista. Y aparece su nombre, Luis Colmenares.
2: Qué delicado, ¿no? Son temas muy delicados. Esperemos que nada de esto ocurra. A veces son información no verificada o advertencias que no llegan a su final. Pero la verdad es que, claro, imagino que debe estar lleno de miedo. Imagínese usted estar.
1: Por eso es que me imagino que lo cuelgan en redes sociales. Porque entonces usted sabe que en redes sociales se viralizan las cosas y está expuesto a millones de personas. Y lo hacen X, que es una red social de opinión. Y bueno, ahí está Luis Colmenares. Si usted tiene esta aplicación, esta red social, ahí lo puede ver.
2: Carito, Navi Pillay, la jueza que ganó el Nobel de Paz y enfureció a Israel. La jueza sudafricana de 85 años que ganó el Nobel de Paz 2026 presidió la comisión independiente de la ONU que concluyó que Israel cometió genocidio en Gaza. El gobierno israelí paró el premio con Joseph Goebbels y dijo que el Comité Nobel premió una mentira. Pillay respondió dedicando el galardón a los supervivientes de crímenes internacionales y defendiendo a la Corte Penal Internacional, a la que Donald Trump respondió con nuevas sanciones. Estas son las razones de un choque que empezó mucho antes de 2014. Quiero saludar a esta hora también a todo el que me escribe, al que nos escribe al WhatsApp 320-88-88-886. Por acá está José Navarro, nos dice buenas noches. Consuelo está reportada con los chistes, que siempre ella está pendiente, el chiste del hombre del amor. Luis Fernández también nos dice muy buenas noches. Buenas noches, Carito, escuchando desde Las Gardenias. Nos escribe Silvia González. María Manosalva, aquí estoy reportándome como todas las noches, Carito y mi bello hombre del amor. Besito para ti, María. Un abrazo desde Campo Alegre, María Alejandra Manosalva. ¿Tiene algún saludo que quiera decir a esta hora, Carito?
1: No, le quiero decir que I love you a todos.
2: Oiga, me encontré un post en Instagram de Milica, que es una streamer argentina.
1: ¿Milica?
2: Sí, se no llama Milica. Y ella hace una pregunta, dice: hombres, ¿por qué ustedes cierran los ojos al besar? Me hago yo la pregunta, ¿solo nosotros hacemos eso? Es que, claro, cuando yo lo hago con mi pareja, cierro los ojos y no me doy cuenta si ella también los cierra. ¿Usted cierra los ojos al besar, Carito?
1: No, porque si los cierro no me puedo dar cuenta quién beso.
2: O sea que usted, si entra dentro de lo que dice Milica, usted no cierra los ojos. Oiga, hemos sido engañados durante todo este tiempo nosotros. O sea, ustedes no sienten esa pasión como nosotros.
1: Que ay, ahora ya, hombre, no es familia.
2: ¿Ah?
1: Que no, que sí.
2: Oiga, escríbame al WhatsApp si usted cierra los ojos al besar. Mientras tanto, amor factura, de nuestro querido y estimado artista, bésame, Ricardo Arjona, con Grupo Firme. Mentira, La Ley, Pensando en Ti, nuestra querida María Bestar. Palabra de Honor, Luis Miguel. Mari es mi amor.
1: Leudan.
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1: Edición Besa.

Gracias. Muchas gracias.

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0: Bésame. ¿Me puede hacer el favor?
1: Sí, claro, dígame.
0: Ahí donde, aquí en estos lados, ahí está la luz de Juanes.
1: La luz, ok.
0: Sí, acá. Acá donde usted pone el pío pío, el pollo pollo.
1: Ah, se fue la luz dentro del barrio. Se fue la luz.
2: Se fue la luz en todo el barrio.
0: Porque vengo con que se va a ir la luz.
1: Ya.
0: Bueno, quiero contar.
1: A ver.
0: Amigos, que se va la luz mañana 10 de octubre y van a haber trabajos de adecuación eléctrica en la calle 79 con la carrera 68 en el barrio Paraíso en Barranquilla. Las obras se van a adelantar entre las 8 y 5 de la mañana y 5 y 55 de la tarde. ¿Dónde? 79 con 68. Para que lo tenga muy en cuenta que allá se va a ir la luz, ¿o yo? ¿Usted no vive para allá?
1: No, gracias a Dios, no. Estoy aquí contento bailando la luz porque no se me... Si me fuera en mi casa estuviera triste. Eso era muy triste.
0: No, pero triste, cuidado, se va a pasar del ahorro, ¿yo? Porque, mire, 258 mil usuarios de la empresa Aire en Atlántico, Magdalena y Guajira superaron el umbral establecido e incrementaron sus consumos durante el periodo analizado. Así lo informó la compañía comercializadora, la comercializadora de energía. Estos usuarios fueron multados acorde con las resoluciones de la CREC 101, 120 y 101, 126 de 2026. Que establecieron sanciones o estímulos según el promedio de consumo en desarrollo del programa de ahorro de energía. Este mismo informe, que de acuerdo con los resultados registrados, alrededor de 396 mil usuarios consumieron por debajo de su meta individual y por lo tanto obtuvieron beneficios.
1: Oiga, tengo que agradecerle porque no sabía ese dato, usted me lo dio hoy, o sea que hay que estar muy atento a no pasarse del promedio anterior, si no estoy mal,
0: porque si no
1: de
0: lo
1: cada
0: cortan.
1: Uno, porque si no recibe una multa.
0: Mire, ¿cómo funciona este programa de ahorro? La meta individual de consumo permite a cada usuario conocer el nivel de energía que debe procurar no superar donde el periodo establecido. Cuando el consumo se ubica por debajo del 90% de la meta individual, el usuario puede ser beneficiario de un incentivo al finalizar el programa. Si el consumo permanece entre el 90% y el 100% 10 de la meta, el usuario se encuentra en una franja neutral. No genera ni incentivo ni cobro adicional, pero... cuando el consumo supera el 110% de la meta, puede generarse un cobro adicional. Este valor no se aplica sobre la totalidad de la energía consumida, ojo, sino únicamente sobre los kilovatios hora que superen el umbral establecido. Okay. Así que okay, ya lo saben.
1: Okay, o sea que la multa no es por el total de la factura,
0: no, pero
1: sino
0: es
1: por el
0: kilovatio.
1: Por el excedente que usted se está pasando.
0: Sí, la verdad, de hecho, yo estaba hablando con un amigo.
1: ¿Se golpeó?
0: Sí, me golpeé aquí. Ay. Y de estrato 4, ¿y sabe cuánto le cobraron de adicional por pasarse? 174 mil pesos.
1: Ay, Dios mío.
0: Sí, Dios mío, señor, sálvame. Así que procure. Abanico de mano.
1: Oiga, Garito, permítame saludar a quienes nos escriben al WhatsApp 320-88-88-88-6.
0: ¿A quién?
1: Tenemos por aquí a Yuranis, que nos dice, buenas noches, bésame, hola, Carito, en sintonía desde Ciudad del Parque. Sí, cierro los ojos al besar rico. Uy, gracias. María Manosalva nos dice, a veces abro los ojos al besar para ver la cara de él y me entra el ataque de risa. Anda, un ataque de risa. Oiga, Carito, le comento que, ¿sabe quién está siendo muy criticado en Brasil?
0: ¿Quién?
1: José Enamorado, ¿se acuerda de él?
0: Enamorado, estar enamorado es el jugador.
1: El jugador.
0: ¿Por qué?
1: Imagínese que está siendo criticado porque, bueno, ahí le cuento, mire. Está en el ojo de las críticas tras empate de Gremio. José Enamorado fue uno de los más señalados tras el empate 1-1 de Gremio ante Remo. El atacante tuvo una primera oportunidad dentro del área, pero su remate fue bloqueado. En el tiempo añadido volvió a aparecer con una ocasión clara, aunque tampoco pudo definir. Su actuación generó críticas en Brasil. La prensa cuestionó al colombiano por las opciones desperdiciadas en un partido que Gremio terminó empatando sobre el final. El resultado complica aún más el equipo de Porto Alegre, que continúa en la zona de descenso del Brasileirão. Enamorado, quien llegó a Gremio en 2026, buscará cambiar la imagen en su próximo compromiso, nada menos que ante Internacional en el Clásico de Campo Alegre.
0: Ok.
1: Mi estimada Carito, a continuación viene un bloque musical súper interesante. Mi problema, calibre 50. Te extraño, te olvido, te amo.
0: Ricky Martin.
1: Sí, claro. Tu dama de hierro.
0: Marisela.
1: La tiene clara. No llores por mí.
0: No llores. Enrique Iglesias.
1: Enrique Iglesias. Y no me lo puedo explicar.
0: Tiziano Ferro.
1: Exactamente. 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Son las 8:05. Ya continuamos con más información, con más música, con más chistes aquí en Última Edición.
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0: Oiga, mire, yo estaba viéndome esta entrevista que me gustó mucho.
1: ¿Cuál?
0: Y mire.
1: Me regala un momentico y yo le prendo aquí.
0: Mire.
1: Ajá.
0: Diga. Le estaban haciendo una entrevista a Camilo y él va a decir en esta entrevista el por qué no publica la cara de sus hijas. De hecho, aquí dice, porque si usted sabe, usted no conoce la cara de los hijos de Camilo Echeverry, el del árbol.
1: No.
0: El de Índigo.
1: No.
0: Nunca las ha mostrado.
1: No.
0: Entonces él dice, ¿qué le van a decir mis hijas al psicólogo cuando estén grandes? Escuche esto.
1: A ver.
2: Me gusta mucho de este tipo de papá que soy. Yo me pregunto mucho cuáles van a ser esas cosas que ellas van a hablar con sus psicólogos después en 20 años de las cosas que yo hice mal. O sea, mi hija, por ejemplo, la grande.
3: La grande tiene, perdón.
2: La grande tiene 4 años. Ya empieza a hacerse preguntas acerca de por qué la gente, cuando les piden una foto en el aeropuerto, porque dicen, pero que no salga la niña, tapen a la niña. Dice, papá, ¿por qué la gente dice que me...
3: ¿Por qué me ocultan?
2: ¿Por qué me ocultan? Y ella ya se gira para no salir. Y
0: ya lo hace.
2: Digo, esto va a necesitar terapia en 20 años. Pero nosotros nunca publicamos la cara de nuestras hijas, porque sería decidir por ellas que ellas van a ser parte de un asunto al que solamente vas a entrar con gusto si lo decides tú. Si alguien decide por ti, que todo el mundo sabe quién eres y cómo te ves en la calle, es una tortura si no lo decidiste tú. Entonces, claro, nosotros tratamos de mantener en la manera de lo posible como la autonomía de ellas. Si una de ellas quiere dedicarse a ser, no sé, contadora pública y le da la gana de eso, pues ¿quién soy yo para decidir que ella tiene que salir en la tapa de la revista? ¿Qué cosas? ¿Sabes lo que te digo?
0: ¿Vio?
1: Okay,
0: a mí me parece como buena razón, ¿sabe?
1: Sí, es una buena razón.
0: Precisamente yo tengo mi sobrino y mi sobrino es de los que... Ah, yo le estaba contando que él es fan de Cristiano Ronaldo.
1: Y se llama Leonel.
0: Y yo en estos días grababa un video y le decía, ¿sabes cuál es el colmo de un fan de Cristiano Ronaldo? Y me dijo, ¿cuál? Que te llames Leonel. Y empecé a grabarlo. Ajá. Y yo le empecé a grabar y me dijo, por favor, no me publiques. O sea, anda, no me suba a las redes. Así me dijo, no me suba a las redes. Mi sobrino tiene 8 años.
1: Sí.
0: Y tiene toda la razón.
1: Claro, él tiene todo el derecho.
0: Totalmente. Además, uno lo sigue bastante gente. Uno no sabe quién está detrás de los seguidores, sí, y todo ese tema.
1: Yo creo que a veces nosotros pensamos que no es para tanto. Creo que Mike Bahía y Gracie Rendón también tomaron la misma decisión hasta hace poco.
0: Hasta hace poco, porque ya publican al niño ya.
1: Hasta hace poco, ya que el niño está más grande. Y quizá nosotros lo vemos, pero no es para tanto, dice uno, pero es porque no tenemos el alcance que tienen este tipo de artistas, en los cuales medio montan una foto y ya lo está viendo 500,000 personas, 1,000,000 de personas, 2,000,000 de personas. Entonces, inclusive algunos con comentarios no tan positivos en las redes sociales.
0: Sí, sí.
1: Entonces, eso hace mucho daño y pues gracias a eso es que los artistas pues toman la decisión de no montar fotos de sus hijos, y con todo el derecho del mundo, la verdad, es muy...
0: Hoy yo leí una noticia y la FIFA dijo que esta vez crecieron los comentarios ofensivos.
1: ¿Ah?
0: La FIFA había dicho que este año habían crecido los comentarios ofensivos a los jugadores. Imagínense.
1: Eso es una muy mala noticia. Eso no es positivo. Tenemos que ir siempre a mejor, no a peor. Cada vez más tenemos que tomar más conciencia de entender que el otro es diferente, de entender que el otro puede hacer las cosas de manera diferente y que podemos convivir en este mundo sin necesidad de agredirnos. Y siempre el diálogo va a ser la mejor respuesta a tratar las diferencias.

0: episodio inesperado generó preocupación en el entorno de América de Cali durante las últimas horas. Confirmó el estado de salud de Nicolás Hernández luego del accidente que sufrió el jueves, ayer 8 de octubre, en Cali. El defensor se movilizaba en su vehículo cuando un árbol cayó sobre este en medio de las fuertes lluvias que se presentaron en la ciudad. A través de un comunicado oficial, el equipo vallecaucano informó que el futbolista se encuentra fuera de peligro, aunque presenta un trauma en la rodilla derecha. Abro comillas, el club continuará atento a su evolución y brindará el acompañamiento necesario durante su recuperación, señaló América de Cali en el reporte publicado 8 de octubre. Carito, ¿usted cómo le va bailando?
1: Bien.
0: ¿Bien?
1: Sí.
0: ¿Es bailarina?
1: Sí, yo sé bailar.
0: ¿Usted sabe lo que es el bambuco?
1: Sí.
0: Bueno, venga, parece que vamos a bailar bambuco. Mire, se hace la pierna así. Mire.
1: ¿Qué?
0: Así. Usted me dice qué tal, a ver.
1: Ajá. Amigo, siéntese.
0: Ya.
1: Que está ahí.
0: Ya, mire. Aquí.
1: ¿Usted quién le dijo que bailaba?
0: Uno, dos.
1: Pero usted quién le dijo que bailaba.
0: Cuéntica. ¿Cómo? ¿Qué tal?
1: A ver, ¿usted quién le dijo que bailaba eso? ¿Usted quién le dijo que bailaba eso?
0: No, nadie.
1: Amigo, pero usted, eso parece que estuviera bailando como champeta.
0: No, eso es bambuco.
1: Amigo, eso no es bambuco, eso no se baila así.
0: Ah, ya me quitó usted las ganas, la verdad.
1: Vaya y siga viendo YouTube, TikTok y eso para que vea cómo aprende a bailar eso. Pero bueno, eso no se baila así, amigo.
0: Bueno, por ahora le tengo 3 semanas de mi querido y estimado Marco Antonio Solís. Si tú no estás, Carito.
1: ¿Quién?
0: Si tú no estás.
1: Franco De Vita.
0: Rosana.
1: Ah.
0: Siempre estaré, compañía limitada. Teorema.
1: Miguel Bosé.
0: Sí, claro. No podrás escapar de mí.
1: Carlos Vives.
0: Ese le encanta a usted, ¿verdad?
1: Ay, es mi esposo. La verdad.
0: Yo sé que a usted le encanta a Carlos Vives. ¿Y sabe lo que a mí me encanta?
1: ¿Qué le encanta?
0: Estar con usted aquí en Última Edición.
1: Bésame, se le nota.

0: Oiga, ahora sí empezó oficialmente el fenómeno del niño.
1: ¿Ya empezó?
0: Oficialmente, o sea, ¿entonces en qué estábamos? ¿En un simulacro?
1: ¿Cómo que sí?
0: No, mire, el IDAN confirmó oficialmente el fenómeno climático en el país mientras que el gobierno ordenó activar los planes de contingencia. Antes del 30 de noviembre, las proyecciones advierten sobre menos lluvias, temperaturas más altas y riesgo para el abastecimiento de agua y energía hasta el 2026. Escuche esto.
1: A ver.
2: El niño. Pero ¿por qué el gobierno nacional acaba de declararlo si llevamos meses escuchando que vamos a tener menos lluvias, que tenemos condiciones del fenómeno del niño y que estamos registrando sequías en distintas zonas del país? El tema es que para declarar el niño se requieren unas condiciones específicas que deben presentarse durante el tiempo. Es decir, la primera es que debe aumentar la temperatura al menos 0,5 grados centígrados durante al menos 5 trimestres móviles variables consecutivos. Eso debe suceder además en una zona específica del Océano Pacífico Ecuatorial, que es entre la zona central y oriental. Si esas condiciones no...
3: El gobierno Abelardo de las Pellas...
0: ¿Vio todo lo que dijo? Que eso fue que tenía que reunir unos requisitos para poder declararlo como tal fenómeno del niño.
1: Ok, se tenía que cumplir un conjunto de condiciones,
0: sí, señor,
1: climáticas y demás índoles para poder decir que ya estamos, bueno, entonces ya llegó el
0: entramos.
1: Niño.
0: Ya entiendo por qué el ahorro, ya entiendo por qué, ajá.
1: El niño, y el niño bastante inquieto porque está haciendo estragos desde hace rato, Carito Ferrer. Bueno, yo le comento que Sebastián Viera respaldó a Luis Muriel en el Junior. El Junior perdió 3-1 frente a Bucaramanga y dejó escapar puntos importantes en la Liga Betplay 2 2026. Tras el encuentro, Sebastián Viera se refirió al penalti fallado por Luis Fernando Muriel y defendió al atacante ante las críticas. El entrenador recordó que Muriel también había errado un penalti ante Jaguares, pero destacó su calidad y experiencia. Para Viera, el delantero necesita el apoyo del grupo y no debe cargar con la responsabilidad del resultado. Abro comillas, Muriel no tiene que demostrarle nada a nadie. Ya sabemos lo que ha hecho en su carrera, ya sabemos lo que es, expresó el técnico. Bueno, un espaldarazo grande de Viera para con Muriel.
0: Anda, ¿pelearon?
1: No, al contrario, lo respaldó porque falló un penalti, Luis Fernando Muriel, y Viera dice que él no tiene por qué cargar con eso, cualquiera puede fallar un penalti, hasta los más grandes lo fallan.
0: Total, oiga,
1: no pasa nada.
0: Échese sí. Un chiste, por favor.
1: ¿Quiero un chiste?
0: No es que yo lo quiera, es que hace aquí dicen el libreto chiste a las 8:53.
1: Ok, entonces yo le doy chiste. Para los que dicen, no, que Carito sí se queja, que pobre Carito, que
0: ¿quién,
1: Carito...
0: ¿Quién se está quejando de mí?
1: No, dicen que
0: pobrecito.
1: Qué pobrecita usted, porque se tiene que aguantar los chistes de los... Mire cómo me los pide.
0: No, porque es que eso, ahí dice en el libreto que a las 8:54 hay un chiste.
1: Sí.
0: Yo culpa tengo que su jefe lo diga.
1: Ya le creímos. Mire, ¿usted sabe qué hace Shakira cuando le llega un WhatsApp? Usted, mi estimada Carito y mis oyentes, ¿saben qué hace Shakira cuando le llega un WhatsApp?
0: Waka, waka,
1: No.
0: ¿Qué?
1: Lole, lole, lole.
0: No, no, tampoco
1: lole,
0: eso.
1: Lole, mi estimada Lole.
0: Ajá, échese otro.
1: Ok, aquí le va otro. ¿Usted sabe por qué una vela no toma café?
0: ¿Por qué una vela no toma café?
1: Sí, ¿por qué una vela no toma café?
0: No sé.
1: Porque se desvela. Se quiere reír y no me diga que no. Él le salió una sonrisa.
0: No fue chiste, güey.
1: Se quiere reír y...
0: Claro, porque me llegó un mensaje.
1: Se lo aguanta.
0: Me llegó un mensaje que me van a invitar a comer, obviamente uno le sale una risa. Amigo, qué chiste está. Mire, yo le voy a dar un consejo de llave.
1: Dígame. Yo se lo acepto.
0: Usted.
1: Si es constructivo.
0: Amigo, a usted que... Ok. Usted es locutor de Besame, ¿verdad?
1: Yo soy un locutor de Besame.
0: Bueno, pero una de las cosas que usted... lo aman aquí son sus chistes.
1: Sí, a mí le encantan mis chistes.
0: Entonces, si el trabajo mío es locutar, yo debo reforzar la locución.
1: Claro.
0: Porque imagínese, donde sea mala la locución me echan.
1: Claro, usted está diciendo que me pueden echar a mí.
0: Claro, porque sus chistes son bien malos. Refuerce su chiste. Llame a Lucho Torres.
1: Ya me preocupó
0: usted. A Lucho Carruso, a Joselo, a la Chiqui.
1: Ya me preocupó.
0: ¿A cómo es que se llama el otro? A Lencho. Sí. A Juanda, allí búsquelo.
1: ¿Se cree que necesita capacitación?
0: Sí, claro, es un show de ellos. Con pero una libreta y se los coge.
1: Bueno, yo creo que usted tiene su opinión. Sin embargo, yo también le creo a los oyentes. Mire, por ejemplo, aquí me están llegando mensajes. Dice, sí, bueno, eres el mejor hombre del amor.
0: Voy a sumarme porque
1: me
0: yo
1: dice,
0: no
1: dice, Lili, mi amor, gracias. ¿De dónde me escribes? Consuelo también me manda sus stickers.
0: Pero es que Consuelo,
1: haciendo su aprobación.
0: Consuelo siempre es fan suya. Consuelo es un fan destacado.
1: Es un oyente que yo quiero mucho y ella siempre me apoya.
0: Sí.
1: Ya, como usted me la debería única. Apoyar. Como usted me debería apoyar. Bueno, mire, a continuación, Hotel California, Gypsy Kings.
0: Gypsy Kings, sí,
1: el
0: señor.
1: Primer beso.
0: Django.
1: Eso, el poder de tu amor.
0: Montaner.
1: Sí, claro. Como yo, nadie te ha amado.
0: Bon Jovi.
1: Eso, y la playa.
0: Oreja de Van Gogh.
1: Esto es Última Edición.
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0: Abel, esta información a mí me parece súper importante.
1: A ver.
0: Porque cuando pisa octubre, finales ya, bueno, mitad de octubre, noviembre, empiezan el salario mínimo, el tema del salario mínimo. Uh-huh. Y de los canales oficiales de la presidencia de Colombia han dado un mensaje, quiero que lo escuche.
2: A ver. Colombianos, quiero comenzar con un
1: si puede hacerle un poquito
2: de absoluta claridad y tranquilidad para millones de trabajadores y sus familias. El salario mínimo de 2026 sigue vigente. El gobierno nacional no ha ordenado su reducción y ningún trabajador tiene que devolver un solo peso de los salarios que ya recibió por cuenta de las demandas que actualmente se estudian. En los últimos días han circulado versiones falsas y mensajes que buscan generar miedo, incertidumbre y confusión entre los colombianos, asegurando que el gobierno nacional eliminará el incremento del 23% del salario mínimo. Eso es falso y hoy queremos desmentirlo de manera categórica. El salario mínimo mensual de 2026 continúa siendo de 1.750.905 pesos, más 249.095 pesos de auxilio de transporte, para un total de 2 millones de pesos mensuales para quienes tienen derecho a este auxilio. Estos valores deben seguir aplicándose mientras se mantenga vigente la norma que lo establece. Vamos a explicarlo con un ejemplo muy sencillo.
0: Bueno, ya usted sabe, okay. Esto es lo que han dicho, que sigue vigente, porque usted sabe que empiezan que van a bajar lo que van a coger. Lo que esto es lo que se está diciendo y lo que se habla desde los canales oficiales, okay. Verificado, Info Presidencia, Presidencia Colombia.
1: Bueno, la verdad me deja tranquilo.
0: ¿Por qué?
1: Me deja tranquilo, estaba preocupado. Imagínense que nos vayan a quitar lo que ya nos habían alzado, el salarito mínimo, no, nada que ver. Entonces me alegra, me encanta.
0: Despejar dudas.
1: Sí, y me deja tranquilo pues saber que el salario mínimo se mantiene. Hasta ahora, según los canales oficiales, el aumento del salario mínimo se mantiene. Quiero saludar a esta hora a Lili, que nos dice, hombre del amor, soy tu fan number one. En mi trabajo escuchándote, Carito, sus chistes son buenos, ¿vio, Carito?
0: Gracias, mi amor.
1: Mis chistes son buenos, mis chistes, los míos, los del hombre del amor.
0: Ay, yo quiero echar un chiste, ¿usted va a echar uno?
1: ¿Usted tiene chistes? Bueno, sí. ¿Me la deja presentar? No. Señoras y señores, damas y caballeros, a continuación, una mujer muy graciosa.
0: Muy espectacular.
1: Una mujer que tiene en sus manos el secreto para que usted pueda sonreír, para que usted alegre su noche. Noche 9 de octubre. ¿Qué pasó?
0: Hemos sido engañados.
1: Bueno, sin más palabras, los dejo con la mejor del chiste, Carito Ferrer.
0: Ay, ya.
3: El chiste de la.
0: Ajá, ¿y por qué me colocó eso?
1: Usted también puede echar chistes del amor.
0: No, yo no quiero echar su chiste del amor. Yo soy el chiste mío.
1: Ok, bueno.
0: Bueno, ¿sabe cuál es el perro que se despide?
1: ¿El perro que se despide? No, no sé cuál es.
0: El chau, chau. Ta, tiquita, tiquita, tiquita. Y aquí estamos. Y aquí llegamos.
1: Por la
0: con
1: amistad.
0: El chiste de Carito yo le voy a dar.
1: Por la
0: y
1: amistad.
0: Le voy a regalar una sonrisa a usted. Para que usted aplauda cuando yo termine de echar el chiste. Ja, ja, ja. Oiga, ¿sabe por qué los ladrones no se casan?
1: ¿Por qué?
0: Porque le tienen miedo a las esposas. Aquí estamos usted y yo en una guerra de chistes malos. Por eso yo vengo a que usted se tire su chiste malo.
1: Usted sabe, Carito, ¿usted sabe qué son los zombies cuando llegan a tercera edad?
0: Son unos zombies viejos.
1: Son viejos.
0: Su chiste es tonco, es malo. Ah, porque usted no se puede peinar.
1: No, señor, no.
0: Y usted
1: no.
0: Es un
1: Carito,
0: malo.
1: Cálmese,
0: con su chiste
1: Carito.
0: Malo se va. Estoy ganando. ¿Sabe qué le dice una pulga a otra pulga?
1: ¿Qué le dice?
0: Nos vamos a pie y esperamos el perro. Y con este chiste yo te gané. Porque tú no tienes idea de quién soy yo. Cuando tiro un chiste, ¿a quién besame? ¡Woo! Ay, chao. gané.
1: Sí sabe que el micrófono sigue abierto.
0: Ay, pero te gané.
1: Que decidan los oyentes, ellos son los jurados a esta hora. ¿Quién ganó la batalla de chistes?
0: Es que yo no solo te eché un chiste. ¿Qué? Yo te hice lírica y todo. Lo de la lírica, dígemelo a mí.
1: Bueno, lírica lo que viene a continuación. Nunca te haré llorar, Backstreet Boys. Pasos de cero.
0: Este señor, ¿cómo es que se llama? Ajá. El de Saturno, Pablo Alborán. Saturno.
1: Te pertenezco.
0: Ambra.
1: Sí, claro. Alba.
0: Tommy Torres o algo
1: Diego
0: así.
1: Torres. Diego Torres. Ah, me va.
0: Julio.
1: Me va.
0: Mi tío Julio.
1: Ay, carito. ¿Qué? Buena música, buenos chistes, buena vibra aquí en Última Edición.
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1: Bueno.
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1: 7:38, Leo Danay acompañándonos con su melodiosa voz. Tú llegaste cuando menos lo esperaba. Muy buenos días a toda la familia Bésame. ¿Cómo están hoy? ¿Cómo te sientes hoy? ¿Cómo despertaste hoy? ¿Descansaste? ¿Qué tal noche pasaste? ¿Qué tal te sientes hoy? ¿Cómo están los tuyos, tu familia, tus hijos? Bueno, saluditos, cuéntanos cómo te sientes hoy. El 320-88-88-88-6. Recuerda que tú nunca estás solo. Nunca estamos solos. En realidad nunca estamos solos. Y más para los que tenemos fe en el corazón. Dios siempre camina de nuestro lado. Pase lo que pase, las tormentas que sucedan, siempre estamos en compañía del Rey de los cielos. Si tenemos fe, esperanza, todo lo podemos lograr. Salir adelante muchas veces no es fácil, pero eres tú el que le pone color a la vida. Y nosotros aquí en Bésame Radio 88.6 llegamos para acompañarte. Nati Montenegro desde este momento está aquí contigo presente. No te digo ahí al ladito, pero sí, con mi voz te voy a acompañar aquí en Bésame Radio el día de hoy, sábado. Ya llegan ahí los saluditos, los punticos verdes, ahí al WhatsApp de Bésame 320-88-88-88-6. Muy buenos días para todos. En Barranquilla en este momento hay una temperatura de 30 grados centígrados con probabilidad de precipitaciones del 10%, una humedad del 76% y vientos de 13 kilómetros por hora. Es la temperatura que se registra hasta el momento. Esperemos cómo va evolucionando poco a poco. Muy buenos días. Aquí ya se va reportando con nosotros Luis desde Caribe Verde. Muy buenos días. El señor José Navarro dice good morning. Paolo Molinares dice presente. Muy buenos días, Guillo, Nati. Bendiciones de este maravilloso día. Jacobo Caballero presente también está ahí con nosotros. Alberto Díaz nos dice muy buenos días. Y empezamos entonces esta programación musical aquí en Bésame Radio, porque la música nunca se detiene. Pilar Montenegro llega con su canción Quítame Ese Hombre. Juan Fernando Velasco también dice Para Que No Me Olvides. Amaya Montero, Quiero Ser. Robbie Williams dice Ser Mejor. Y Tatiana, Leyes del Corazón. 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

0: más.
1: Evangelio del día, Lucas 11, 27, 28. En aquel tiempo, mientras Jesús hablaba a la multitud, una mujer del pueblo gritando le dijo: dichosa la mujer que te llevó en su seno y cuyos pechos te amamantaron. Pero Jesús le respondió: dichosos todavía más los que escuchan la palabra de Dios y la ponen en práctica. Yo sé que tú tienes fe y hoy iniciamos este nuevo día con la

Recuerda que a veces creemos que el amor de Dios y la cercanía con Él son privilegios reservados para unos pocos, o para momentos especiales, extraordinarios, solo cuando lo necesitas a Él. Sin embargo, hoy Jesús en la palabra nos regala una hermosa sacudida. La verdadera dicha no consiste en tener un título especial o ser alguien muy importante, sino en tener la voz de Dios en tu corazón.

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1: 8:05 a.m. Muy buenos días, familia Bésame Radio. Ya enseguida los voy saludando. Mientras tanto, cosas que ustedes tienen que saber el día de hoy. Más de 500,000 de usuarios de Florida y Alabama quedaron sin suministro eléctrico por el paso del huracán Isaías. Un fuerte terremoto de magnitud 7.7 también se presentó en Panamá, alterando las operaciones aéreas hacia ese país y obligando a desviar 16 vuelos que tenían como destino Ciudad de Panamá. El Aeropuerto Internacional Ernesto Cortizos recibió la mayor parte de la emergencia. De esos vuelos, 8 ya despegaron, pero 8 fueron cancelados, apoyando en este momento varios vuelos que estaban destinados para desembarcar en Panamá. La Aerocivil, la Alcaldía de Barranquilla y aerolíneas como Copa Airlines y Wingo activaron planes de contingencia para suministrarles alimentación, hidratación y gestionar el hospedaje a los viajeros. Para reorganizar el tráfico aéreo regional, Colombia ya activó protocolos de soporte en 7 terminales aéreas: Barranquilla, San Andrés, Cartagena, Santa Marta, Cali, Río Negro y Montería. Los aviones desviados a Cartagena, San Andrés y Santa Marta ya lograron retomar sus rutas con total normalidad. Las autoridades colombianas descartaron una amenaza de tsunami en la costa pacífica y reiteraron su total solidaridad y apoyo operativo al pueblo panameño. Es muy importante siempre también mantenernos bien informados de fuentes confiables y no generar pánico en redes sociales. 8:07 a.m. Ahora sí, por aquí me están saludando. Llega JP Sandoval, dice: muy buenos días, Nati. Hoy me siento motivadito. Buenos días, Nati. Ya te extrañaba tu linda voz, mi querido Carlos Galofre. Espero que te sientas hoy muy feliz. Nosotros acá contentos de acompañarlos. Buenos días, amanecí muy bien, excelente, bendecida con Dios. Me responde por aquí mi querida Delcy desde San José. Esa es la actitud, un abrazote muy especial para ti. Dice: muy buenos días, Nati, hoy amanecí feliz. Dice desde Juan de Acosta, Pedro Charriz y compañía, bendiciones. Julio Villarreal también nos reporta sintonía desde Ciudad de la Metropolitana. Me alegra que todos hoy amanecieron súper felices. Buenos días, Nati, Dios te bendiga. Está Miriam López desde el barrio El Valle también. Me dice: hola, Nati, amanecí trabajando, juicioso, pero agradecido con Dios. Eso siempre, abriéndole el corazón a nuestro Padre Celestial. Buenos días, Nati, bendiciones. Martín Calvo en sintonía. Juana Rocha también me reporta sintonía desde Villa San Pablo. Me dice: haciendo trabajos de decoración, escuchando Bésame Feliz. Dicen también mi bella Consuelo, dice: muy buenos días, Nati, ¿cómo amaneciste? Dios te bendiga, te deseo que tengas un excelente fin de semana. Consuelo desde el barrio Villaflor, ella ya amaneció feliz también. Bueno, ahí se van reportando, recuerda al 320-88-88-88-6. ¡Qué bendición que todos hoy amanecimos felices! Y bueno, hay que demostrarlo, ¿no? Con una sonrisa, regalando una sonrisa a quien lo necesite. Una sonrisa a veces puede salvar el día a alguien o darle motivación para seguir adelante, no rendirse. Juan Gabriel llega hasta ahora y dice: te lo pido por favor. También nos acompaña Cómo te echo de menos, de Alejandro Sanz. Soraya dice: solo por ti. Marcos Yunes dice: hay algo en ti. Y Rocío Dúrcal dice: diferentes. 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
1: 8:28, 8:28, familia Bésame, gracias por elegirnos, gracias por abrirnos las puertas de tu casa o permitirnos acompañarte en tu horario laboral o si estás también compartiendo en familia, gracias por escuchar Bésame Radio 88.6. En más información hasta ahora, tras la entrada en vigencia del nuevo programa de ahorro de energía el pasado 1 de octubre, cerca de 258,000 usuarios de aire superaron el umbral del consumo establecido y enfrentan ahora cobros adicionales en sus facturas. Los ciudadanos denuncian que las metas individuales de consumo no reflejan la realidad de sus hogares. Muchos casos corresponden a inmuebles que estuvieron desocupados durante los 6 meses de referencia, fijando topes mínimo imposibles de cumplir para una familia como 4 kilowatts diarios. Las familias de la región Caribe reclaman un trato diferencial debido a las altas temperaturas, ya que el uso prolongado de aires acondicionados y ventiladores supera fácilmente los estrictos límites fijados. Congresistas también, como el senador Camilo Torres y el representante Samir Radí, le exigieron a la CREC y a las superservicios suspender temporalmente los cobros adicionales, revisar los valores ya aplicados y ampliar el margen de tolerancia del 10% a un 15% para el sector de la región Caribe de la costa y ajustar las metas de las condiciones climáticas de la región. De igual forma, también nosotros como usuarios, pues ser un poquito como más conscientes y ahorrativos de lo que más se pueda, entendiendo que el clima ahorita demanda bastante calorcito, bastante sofoco, sobre todo ahorita en temporada que están los niños en las casas, que uno enciende como más el ventilador, el aire acondicionado. Sin embargo, tratar de que si no hay nadie en casa, desconectar los electrodomésticos, desconectar todo, cargadores, no dejar nada encendido y también el consumo de la luz. Hay que prever y tomar medidas también para que el bolsillo no se nos afecte tanto. Hasta ahora siguen los saluditos también de Bésame Radio, la familia, donde los protagonistas son ustedes, nuestros oyentes. Se reportan sintonía, mi querido Rafael Narváez desde Barrio Las Flores. Muy buenos días. Dicen, hola Nati, muy buenos días. Estamos muy felices de escucharte el día de hoy. Gracias a Dios por un día de salud y de por nuestra familia. Mi querida Dulce Montenegro, preciosa, un besote enorme para ti. Gracias por la fiel sintonía. Te amo mucho. Dicen por aquí, muy buenos días, Nati. Rocío Quiñones en sintonía también. Dice, bendecido día para ti. Qué lindo escuchar la palabra de Dios desde tempranito. Así es, siempre con Dios de la mano. Desde Santa Marta reporta sintonía, mi querida Rocío. Un abrazote. Dicen también Marlenis Montes, muy buenos días, Nati. Hoy me siento agradecida con Dios porque me siento mucho mejor de salud. Estaba con una gripa que no me dejaba, pero ya estoy muy bien. Eso nos encanta. Dice, muy buenos días, Nati. Un abrazote para ti. Desde la capital mundial del vallenato está Fernando Mancera. Besote. Qué delicia el vallenato. 8:31. Llega hasta ahora la nueva canción de Pipe Bueno. Se llama ¿Qué más? La disfrutas aquí en Bésame. Luego ya dice Maná, llega con su canción No ha parado de llover. Menudo nos dice, ¿dónde está tu amor? ¿Dónde está tu amor? La oreja de Mangón dice, cuídate. Amari Gutiérrez dice, yo sé que es mentira. Así que no te puedes perder esta programación musical, que no hay ni una presa mala aquí. Tú escuchas Bésame.

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1: 8:51. Buenos días, te seguimos acompañando porque hey, no estás solo, no estás sola, estás en compañía de la más romántica y es Bésame Radio. Más información y bueno, esta noticia está muy chévere por si estás buscando plan para este fin de semana con tus hijos, con la familia, porque la Gobernación del Atlántico inaugura hoy la primera fase de playa Miramar en Puerto Colombia, un megaproyecto que transformó 27.000 metros cuadrados del litoral con una inversión de 25.000 millones de pesos. Desde hoy comienzan a operar los establecimientos gastronómicos como Bacalao Gastrobar con capacidad para 400 comensales, mientras que la zona deportiva que incluye skate park, espacios de surf, abrirá el próximo 24 de octubre. El lugar cuenta con modernas pasarelas, áreas verdes y está presidido por La Nadadora, una imponente escultura de 10 metros de altura elaborada en mosaico por la artista Elmar. Esta obra se suma al Malecón del Mar, conectándose con puntos estratégicos como la Plaza de Puerto Colombia, el Muelle Cisneros y Playa Pescadores, con el fin de impulsar la economía local, el turismo y la permanencia de los visitantes en esta zona del Atlántico. Ahí en Puerto Colombia, ya lo saben, las nuevas playas de Miramar en Puerto Colombia que se inauguran el día de hoy. 8:52, me escribe por aquí mi querido Fernando Mancipe, dice: muy buenos días, Nati, hoy me siento feliz, activo con Bésame Radio, ya modo Bésame. Hola, mi Nati, muy buenos días. Dana Mancipe nos reporta sintonía también hasta ahora, bendiciones. Javier Sánchez dice: muy buenos días, Nati, feliz sábado. Siempre en sintonía con lo mejor, Bésame. Hola, muy buenos días, Nati. Orlando también me reporta sintonía. Orlando Álvarez dice: aquí desde mi trabajo. Dios te bendiga, Nati. Salúdame porfa al gordo y a su esposa Katherine. Fieles oyentes, Bésame. Hola, mi Nati bella, soy Sila Chalhup desde el Concord, firme con Bésame. Ella ahí conectadita, muy feliz. También nos reporta sintonía por aquí. Está Julie, dice: muy buenos días, Nati, bendiciones, hoy me siento feliz y motivada con las canciones de Bésame. 8:53 y ahora sí se van a motivar aún más porque va transcurriendo la mañana y la programación se pone mucho mejor. Llega Camilo con su nueva canción, se llama El Árbol, la escuchas aquí en Bésame. Y luego dice John Secada, Ángel, una cortita pausa y te seguimos acompañando con Franco De Vita que dice: no basta, Draco Rosa, esto es vida. Cristina de los Iracundos dice: alguien que cuide de mí. Y los Bukis con A Dónde Vayas. A Dónde Vayas, tú escuchas Bésame.

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1: En Bésame ya son las 9:22 a.m. Seguimos aquí acompañándote, por supuesto. Y más información hasta ahora que tienes que saber. Detectan 14 transformadores ilegales en plastiqueras de Galapa. Aire Intervenida suspendió el servicio a 14 establecimientos en el sector de las Petronitas que acumulan una deuda de 2.767 millones de pesos. La empresa advierte que la manipulación de las redes afecta el suministro eléctrico de comunidades vulnerables de la zona rural de Galapa. Un operativo realizado por Aire Intervenida, la Policía Nacional y la Alcaldía de Galapa permitió detectar estos 14 transformadores ilegales. Durante la jornada también cumplieron las directrices de la Presidencia de la República para proteger la infraestructura eléctrica. Fueron inspeccionadas 14 plastiqueras y otros establecimientos comerciales. Según la empresa Aires, esta cifra representa el 62% de la cartera identificada en ese grupo de establecimientos. En total, los negocios intervenidos registran obligaciones cercanas a los 4.400 millones de pesos. El propósito también de esta campaña de continuar con los operativos de vigilancia es mejorar la confiabilidad del servicio de aire y evitar que las prácticas irregulares afecten a las comunidades y a los usuarios que sí cumplen con sus obligaciones y pagan sus facturas. La empresa reiteró que continuará trabajando con las autoridades para intervenir los puntos donde se identifiquen irregularidades en el uso de la infraestructura eléctrica. Este un informe por parte de la empresa Aire en Gala.
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1: 9:24 a.m. Saluditos hasta ahora. Dime cómo te sientes. Dime cómo estás hoy. Dime en qué andas hoy. Hoy sábado 10 de octubre. En la mañana con Bésame. Dicen por aquí, hola Nati, bendiciones, feliz sábado para ti. Amanecimos con la gracia de Dios felices. Dice, disfrutando de la radio apasionada. Me escribe por aquí mi querida chica Tauro. Muy buenos días y te extrañamos. Chica Tauro, un abrazote enorme para ti. Dice Nati, bendiciones. Para felicitar por favor a mi bisnieto Ian Vanegas Donado, quien está cumpliendo años, cumple su primer añito de parte de sus abuelos Álvaro y María. Muchas bendiciones en este día de feliz cumpleaños para Ian Vanegas Donado en su primer añito de vida. Saludos desde Tuguará Atlántico. También está Armando Cepeda de la Hoz. Jesús Donado dice bendiciones. Y Javier Flores también nos saluda a esta hora. Gracias por la sintonía. Llega hasta ahora Shakira y nos dice las de la intuición. Andrés Cepeda, lo mejor que hay en mi vida. Carlos Vives nos acompaña con La Cartera para ponerle un poquito más de sabrosura este sábado. Y Laura Pausini dice, se fue, tú escuchas Bésame Radio.

Hoy estoy decidida a robarte el corazón. Lo dice Jordi, pero lo digo yo también. Nati Montenegro sigue acompañándote hasta ahora de la mañana, 9:44 a.m. Y recuerda que en la radio el tiempo se detiene, las emociones se intensifican. Gracias por dejarnos entrar a tu vida hoy. Gracias por permanecer en sintonía con nosotros en Bésame Radio. Y hasta ahora más información. Balance del terremoto en Panamá dejó 26 personas lesionadas, 188 escuelas dañadas y alerta por réplicas. Según el segundo informe del Sistema Nacional de Protección Civil, el sismo principal ajustado a una magnitud de 7.5 por la Universidad de Panamá ha dejado 26 personas con lesiones menores sin reporte de víctimas mortales ni desaparecidos hasta el momento. Se registran daños de 188 centros educativos, además de numerosas viviendas, hoteles, iglesias, edificios gubernamentales afectados en Panamá. Las provincias de Los Santos, Herrera, Veraguas y Coclé concentran el mayor impacto con afectaciones en hospitales, carreteras y puentes que mantienen a varias comunidades incomunicadas hasta el momento. Varios hospitales en Los Santos y en Veraguas tuvieron que atender pacientes en áreas exteriores durante la noche como medida preventiva. La actividad sísmica no ha dado tregua, con más de 150 réplicas registradas. Esto llevó a que miles de familias en Panamá, en provincias centrales y de la capital, pasarán la noche fuera de sus hogares en espacios abiertos, como en el Parque Recreativo Omar, mientras que unas 300 personas fueron evacuadas totalmente en la isla Cañas por el incremento temporal del nivel del mar. Es una noticia en desarrollo. Estamos muy atentos de lo que está sucediendo en Panamá. 9:46 a.m. Saluditos siguen llegando. Mi querido Javier Flores, un besote gigante para ti. Dice saludos para Wendy Anillo de parte de Javier Flores. Dice siempre somos fieles oyentes. Miriam Acuña también dice, mi querida Miriam, muy buenos días. Bendiciones para ti también. Dios te guarde. Buenos días, Nati. Estamos con toda la energía, modo bésame. Me escribe por aquí Samuel y Santi Quiroz. Dice bendiciones. Un besote gigante para ellos, mi querida Silvana, Acey y Ever, los tres oyentes de Bésame Radio fieles. Dice saluditos, besos y abrazos, bendiciones infinitas. Amén, muchas gracias. Buenos días, Nati, y a todo el hermoso personal de Bésame. Saludos desde Ciudad Caribe, Barranquilla. Está Betty con nosotros. Hola, Nati, muy buenos días. Dice bendiciones, ya me robaste el corazón, me dice Enrique. Upa. Esa es la idea, que te enamores y te quedes con nosotros aquí en Bésame. Llega la buena música. Continuamos con Roberto Carlos y dice Si el amor se va. Luego nos acompañó a Pablo Milanés y dice De qué callada manera. Una cortita pausa rapidita y llega Magneto con Malherido. Joan Sebastián dice Me gustas y Diego Torres Todo cambia y todo se termina. 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
1: En tu radio y en tu corazón, escuchas Bésame, 10 de la mañana con 9 minutos. Dicen que la música es el idioma del alma. Prepárate para sentir y recordar y suspirar. Siempre con nosotros aquí en Bésame Radio. Más información hasta ahora. Balance del terremoto deja hasta el momento 26 personas lesionadas. Es una noticia que está ahí en desarrollo. Estamos muy atentos. Por ahora también se sabe que el huracán Simón sube a categoría 4. Y la presidenta de México alerta lluvias torrenciales en 5 estados. Protección Civil mantiene vigilancia en el occidente y sur de México y activan en fase preventiva los planes. Y autoridades exhortan a evacuar zonas vulnerables, a acudir a refugios temporales en México. La presidenta de México informó este viernes que el huracán Simón se intensificó de categoría 3 y ahora pasa a categoría 4. El fenómeno se localiza a 225 kilómetros al sur de Manzanillo, Colima, en Jalisco, México. A través de sus redes sociales, la mandataria señaló que la Coordinación Nacional de Protección Civil le reportó el fortalecimiento del fenómeno meteorológico de acuerdo con información del Servicio Meteorológico Nacional. Ante este riesgo, la mandataria indicó que se encuentran activos ya en fase preventiva la Secretaría de la Defensa Nacional y el Plan Marina, mientras que brigadas de Comisión Federal de Electricidad, la Secretaría de Infraestructura y Comunicaciones y la Comisión Nacional del Agua y de Petróleos Mexicanos están también prestos para atender cualquier tipo de emergencia de la comunidad. De acuerdo con el aviso de la presidencia, los estados con especial atención por las precipitaciones previstas por este huracán son Guerrero, Michoacán, Colima, Jalisco y Nayarit. Estamos muy atentos al comportamiento y al paso de este huracán Simón en el estado mexicano. 10 de la mañana con 11 minutos. También hay anuncios aquí en nuestro país sobre el Niño, que podría extenderse hasta 2027. 8 capitales están en alto riesgo. ASO Capitales advierte sobre los desafíos que representa el fenómeno climático para las ciudades colombianas. Su análisis identifica 8 capitales en riesgo rojo y plantea medidas para proteger el abastecimiento de agua, energía y también, por supuesto, de los ecosistemas. Ante este panorama, la Asociación Colombiana de Ciudades Capitales informó que viene trabajando con las administraciones locales y la Unidad Nacional para la Gestión del Riesgo y Desastres para fortalecer la preparación de los territorios frente al fenómeno del Niño, que se está intensificando aún mucho más para el 2027. Las proyecciones divulgadas por el IDEAN, citadas por ASO Capitales, señalan una probabilidad del 83% de que el Niño mantenga una intensidad fuerte a muy, muy fuerte, al menos hasta marzo del próximo año. 8 capitales están en riesgos en este momento. Se tratan de Santa Marta, San Andrés, Riohacha, Quibdó y Cúcuta. La entidad señaló que esta información permite orientar las medidas preventivas de acuerdo con las condiciones ambientales y la disponibilidad de agua en estos territorios. Santa Marta, San Andrés, Riohacha, Quibdó y Cúcuta están por ahora en esta alerta roja por el fenómeno del Niño. 10 de la mañana con 13 minutos, seguimos acompañándote. Por aquí tengo un saludito muy especial. Dice: un saludo a mi madre hermosa, Edith Baena, de parte de su hijo Luis Cadena, que están en sintonía. Dice: le deseo salud y bienestar para ella, que la amo muchísimo. Buenos días, Nati. Un abrazo en sintonía desde Concord. Está mi hermosa Noilis. Un besote enorme para ti. Henry en su TDB 910, conduciendo por toda Barranquilla, me imagino. Dice: firme con Bésame. Buenos días, Nati, desde Cartagena. Está María en el barrio El Amparo. Saludos al Cochi, bendiciones, buenos días, Nati. Dice: preparando ya para salir a trabajar, dejando el almuerzo lista, me dice Carmencita. Qué rico, ya ahorita los que salen a almorzar en unas horitas más adelante. Dice: hola, Nati, bendiciones. Orlando Álvarez en sintonía. Y hasta ahora les traigo una hermosa canción. Va a motivarnos hoy a subir un poquito más el ánimo. Arriba, arriba, que hoy es sábado.
2: Un cafecito.
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1: Y además de todo, que es puente, por si no lo sabía, el lunes es día festivo por el Día de la Raza, 12 de octubre, y nosotros te seguimos acompañando. Tiago Navarro dice bonito, bonito. Sin Bandera dice que me alcance la vida. Axel dice te voy a amar. Noelia, te amo. Juan Antonio llega con su canción Te Quiero. Yo te quiero aquí en Bésame.

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1: 10 de la mañana con 39 minutos. Gracias por seguir conectado con nosotros en los 88.6 FM. Aprovecho para enviar un besote gigante y un abrazo cálido para toda nuestra audiencia internacional que día a día se conectan con nosotros en www.besame.fm. Ellos ahí siempre atentos, firmes desde cualquier lugar del mundo, escuchando Bésame Radio Barranquilla. Más información hasta ahora. Huracán Isaías deja al menos 2 fallecidos y más de 800,000 afectados sin luz en Estados Unidos. El huracán Isaías tocó tierra el día de ayer viernes en la noche en la costa del Golfo, cerca del noreste de Florida, con vientos destructivos de hasta 185 kilómetros por hora, debilitándose posteriormente a categoría 1, con vientos

sin suministro eléctrico y provocó inundaciones, calles bloqueadas y graves destrozos por la marejada ciclónica. Se declaró el estado de emergencia en 27 condados de Florida y se movilizaron unos 5.000 miembros de la Guardia Nacional. El gobierno federal aprobó la declaratoria de emergencia para Florida y Alabama, habilitando ayuda financiera y equipos de rescate a todo el personal. Los remanentes postropicales del huracán continúan generando fuertes lluvias con riesgo de inundaciones repentinas y deslizamientos de tierra hacia el valle de Tennessee, los Apalaches y el sureste del país. Ahí estamos atentos a esta noticia, también sigue en desarrollo en vivo sobre el huracán Isaías y su paso por Florida en Estados Unidos. 10:41 a.m. Saluditos, siguen reportándose con nosotros. Dicen, hola Guillo, Nati, muchas bendiciones para ustedes en Bésame de parte de Mayerly. Buenos días, Nati, reportando sintonías de Plato Magdalena. Está firme con nosotros Gilbert Luis Vega. Dice, bendiciones para todos, que si tenemos noticias del pago de adulto mayor, aún no tenemos fechas confirmadas. De momento, no hay todavía fechas confirmadas oficialmente de pago de adulto mayor. Estamos muy atentos. Igualmente, ustedes también deben permanecer ahí en la jugada. En nuestro Instagram también, @besamequilla, subiremos la información en el momento en que nos confirmen las fechas. Muy buenos días, Nati, bendiciones, te saludas de Ciudad de Panamá, dice Alfonso, mi querido Alfonso, un abrazo enorme para ti, espero que tú y tu familia se encuentren estables, se encuentren bien, Dios los bendiga. Muchas gracias, Nati, preciosa, por enviar un saludito. Siempre nos alegras las mañanas del sábado con tu simpatía. Muchas gracias. Besitos también para ti, mi querido Luis. Gracias es a ustedes que son los verdaderos protagonistas de Bésame. Dice, hola Nati, muy buenos días. Bendiciones, Norita, escuchándote desde las Malvinas, territorio Bésame. Buenos días, Nati, me gusta escucharte. Bendiciones, mi querido Emanuel, fiel oyente, que él también siempre nos acompaña todos los días, mi querido Emanuel. Un besote. 10:42. ¿Y qué les parece si a esta hora nos acompaña Miriam Hernández con su canción Te Pareces Tanto a Él? Ricky Martin dice fuego de noche, nieve de día, una cortita pausa y luego llega Marco Antonio, dice ¿dónde estaría mi primavera? Mercurio sellado con un beso, Luis Ángel dice la única, tú escuchas la única romántica y apasionada emisora que es Bésame Radio.

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La única dueña de tu amor, Luis Ángel con su canción La Única, y queremos que Bésame sea la única que pueda ser tu refugio, tu fiel compañía y por supuesto donde puedas sentirte muy feliz y apasionado con la mejor programación de Bésame Radio. 11 de la mañana con 12 minutos, seguimos con más información hasta ahora, cosas que ustedes tienen que saber. Sismos en América Latina. Expertos explican la intensa actividad del cinturón de fuego, que dicen que es la principal causa. Los especialistas señalan que esta franja del cinturón de fuego concentra cerca del 80% de los terremotos y el 85% de los volcanes activos del mundo, debido al proceso de subducción donde las placas tectónicas chocan y liberan de manera repentina grandes cantidades de energía acumulada. Según Hernando Tavera, jefe institucional del Instituto Geofísico del Perú, lo extraño no es que ocurran sismos de gran magnitud, sino que haya periodos de calma. La actividad actual responde a la dinámica natural de la región, donde la energía se acumula y se va liberando periódicamente. Los expertos también aclaran que los sismos actuales no son necesariamente más destructivos que los del pasado. El mayor impacto material y humano se debe pues al aumento de la población a la que estamos hoy en día y la urbanización creciente en zonas de alto riesgo sísmico. Esto está en estudio por varios científicos que están analizando el comportamiento de los sismos que hemos estado evidenciando, sobre todo aquí en América Latina. Les recuerdo, mis queridos oyentes, que varios me están preguntando que si hay lluvias, que si más tarde va a llover para programarse. Bueno, el pronóstico del clima por ahora dice que se prevé que en la ciudad de Barranquilla habrá un 58% de probabilidad de lluvia, un 58%, puede que sí, puede que no, así como una temperatura máxima que pueda llegar a los 34 grados centígrados el día de hoy, y tendremos una mínima de 25.7 grados centígrados. La nubosidad sí sigue alta con un 85%. Igual ustedes tomen la prevención por si o por no, saque el paraguas, el agüita, la gorra, bloqueador. Mucho cuidado con los niños si van a salir por ahí al malecón a dar un paseo. Entonces, protegerlos del sol. 11 con 15 minutos. Saluditos hasta ahora. Eduardo Pinilla me saluda también. Muchas bendiciones para ti. Dice Nati, agradecido con mi Padre Celestial por todas sus bendiciones. Un poco ausente, pero aquí la familia Padilla Rivera presente. Kate, desde la Cafetería del Mar, bendiciones. Dicen por aquí, hola Nati, mil bendiciones. Iván, en sintonía. Mi nombre es Giselle y dice, yo soy de Baranoa, territorio Bésame, y aquí estoy firme con ustedes conectada en los 88.6. También llega mi querido Mauro, dice Mauro desde Salgar, territorio Bésame, te extrañamos un montón. Un besote para ti, mi querido Mauro. Dicen también por acá, hola Nati, mil bendiciones. Joana desde Las Malvinas, territorio Bésame, junto a mis hermanas Katherine y con Isabela, estamos disfrutando de la programación de Bésame. La idea es que ustedes estén gozando, disfrutando, y que Bésame sea tu refugio y tu compañía. 11 con 16, llega Calibre 50 con su nueva canción, se llama Mi Problema. Luego nos acompañan los Enanitos Verdes, Lamento Boliviano. Yassi Velázquez dice, llegar a ti, Chayanne, si nos quedara poco tiempo. Y me dediqué a perderte, de mi querido Alejandro Fernández, el Potrillo. Tú escuchas Bésame.

Así lo dice Alejandro Fernández y esta muy buena canción que se llama Me dediqué a perderte. Ya son las 11:34 minutos y aquí estamos acompañándolos con buenas canciones. Carito Ferrer te dice hola, buenos días. Nuestro WhatsApp está habilitado 320-88-88-88-6 para que ustedes disfruten, canten todas esas canciones apasionadas y románticas que nos acompañan, como Eros Ramazzotti, que se llama Cosas de la Vida, algo de Manuel, Tengo Mucho que Aprender de Ti, María Conchita con Tú Eres el Hombre, Alexander Pires y Shakira. Son las 11:34 minutos, es el momento perfecto para enamorarte de todas las canciones de Bésame Radio.

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1: Bueno, imagino que algunos se están preguntando que por qué este fin de semana es festivo en Colombia. Es fácil, es por la conmemoración del Día de la Diversidad Étnica y Cultural, tradicionalmente conocido como el Día de la Raza, el cual se celebra el lunes 12 de octubre de 2026. El origen de esta celebración, pues, conmemora el encuentro de dos mundos y la riqueza cultural de las comunidades indígenas, afrodescendientes y raizales del país. La ley Emiliani, de acuerdo con la ley 51 de 1983, cuando una festividad no cae en lunes, su descanso remunerado se traslada al lunes inmediatamente siguiente. En este caso, el 12 de octubre, para crear un puente festivo. Y para que sepan. Por eso es que este lunes es festivo. Alexander Pires, usted se me llevó la vida.

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Ayer en las cuentas, en las redes sociales de la gerente de la ciudad, ella, por nombre, se llama Ana María Aljure, publicó una imagen de la alcaldía de Barranquilla diciendo esto: necesitamos personal de aseo y limpieza para las obras de nuestro supermetro. Requisitos: realizar labores de aseo y limpieza en oficinas, baños, áreas comunes y zonas de obra. Mantener el orden y adecuada disposición de residuos en las instalaciones. Suministrar y controlar los implementos de aseo y cafetería. Apoyar en la limpieza y desinfección de espacios y elementos de uso común. Cumplir con las normas de seguridad y demás funciones inherentes al cargo. La vinculación laboral es a través del contratista. 120 cupos, no necesitas experiencia y puede enviar tu hoja de vida al correo trabajaconnosotros@conterra.co. Si usted necesita esta información, me la puede pedir. Yo se la voy a enviar para que, si está buscando trabajo, ahí puede enviarla, que esta oportunidad está en el Instagram de Ana María Aljure, la gerente de la ciudad de Barranquilla, con firma de la alcaldía de Barranquilla. Entonces, bueno, ahí está todo para que usted pueda, me la puede pedir y yo se la voy a enviar de una, ¿ok? Recuerden, 320-88-88-886. Entonces, 4 minutos, pésame.

Ahí está la hermosa Mónica Naranjo con esta muy buena canción que se llama Dame tu calor, 1222. Y estábamos hablando de trabajo. A todas las personas que me están pidiendo pues el link, que necesitan personal de aseo y limpieza para las obras del supermetro, pues el alcalde hace algunos minutos ha publicado que Andrés Carne de Res sigue abriendo puertas en la ciudad de Barranquilla. Llega con más de 100 oportunidades para nuestra gente. Las entrevistas son martes 3 y miércoles 14 de octubre, de 9 de la mañana a 12 del mediodía y de 2 de la tarde a 5 de la tarde. ¿Dónde? En la Fábrica de la Cultura, que ustedes saben que queda en la calle 40-50-31, donde barrio abajo. Entonces, para que lo tengan muy en cuenta, de 9 a 12 y de 12 a 5, horario oficina, van a necesitar actores, bailarines, músicos, cocina y mesero. ¿Dónde? Fábrica de Cultura, martes 13 y miércoles 14 de octubre. 1222 es Bésame.

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Ahí está Juan Gabriel con esta muy buena canción que se llama Con tu amor. Mire, yo estaba hablando de dos trabajos. Entonces, cuando ustedes me piden como la imagen o el link, tienen que decirme, hay uno de Andrés Carneres, que es para actores, bailarines, músico, cocinas y meseros, que es en la Fábrica de la Cultura de 9 a 12 y de 2 a 5 los martes 3 y miércoles 14 de octubre. También hay otro en el Supermetro que necesitan 120 cupos, que ahí sí tienen que enviar la hoja de vida. Andrés Carneres, todos publicados por la Alcaldía de Barranquilla, es que tienen que ir presencialmente. Entonces, usted me dice, Andrés Carneres o el Supermetro, como para saber cuál es el que le tengo que enviar. ¿Ok? Por favor, gracias. Luis Miguel, se llama Suave, Bésame.

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0: Rosette, y esta canción se llama Habla el Corazón. He cumplido todas, con todas las personas que me han preguntado por las imágenes de los trabajos, se las estoy enviando.
1: Buenas tardes, yo escucho Bésame.
0: Gracias, mi amor.
1: Que me complaca con el
0: ¿cuál?
1: El disco de Los Boogie. Llorándome.
0: Oiga, para los que están buscando plan para el festivo, el Barranquilla Tour, el bus, este, que es de dos pisos, es amarillo y es precioso y divino, va a tener 3 horarios, 11 de la mañana, 2 de la tarde y 4 de la tarde. Tiene un recorrido especial del bus en los sitios turísticos de esta ciudad preciosa llamada Barranquilla.
2: Para que no pese.
0: Aprovechando el puente festivo para que usted lo haga. Mire, esta vez va a ser una nueva parada en el Complejo Cultural de la Antigua Aduana, que está ubicada en la Vía 40, también en Barrio Abajo, muy cerca del Museo a Cielo Abierto, que es una de las paradas obligatorias para los viajeros que tomen el Back Tour, que llega a la ciudad el mes de febrero. Entonces, para que sepa, este fin de semana tiene 3 horarios, 11 de la mañana, 2 de la tarde y 4 de la tarde, este puente festivo. Santiago Cruz y esta canción que se llama Desde Lejos.

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0: Ricardo Montaner, y esta canción se llama así, Déjame Llorar. Oigan, hoy, cada 10 de octubre, se celebra en Colombia la conmemoración de la entrada de las tropas patriotas a Cartagena, el 10 de octubre de 1821, para la rendición del ejército español. O sea, hoy es el Día del Veterano, así lo han llamado, el Día Cívico del Veterano. Resulta que el presidente Abelardo de la Espriella se encontraba en un evento en la ciudad de Cartagena. Estaba en su discurso y lo ha parado para auxiliar a un asistente del evento que sufrió una recaída por el golpe de calor. Estaba viendo el video y mire, ahí,
1: ¿qué pasó?
0: Ahí pregunta que qué estaba pasando. Y ahí le están diciendo que alguien se desmayó.
1: Pero dejen ver si está bien, hombre.
0: Él se va hasta donde la persona que se ha desmayado, camina hacia donde esta persona, paró su discurso. Le pregunta que si está bien, que si está seguro.

0: Y esto es lo que dice.
1: No ha pasado nada con estos calorones. No pasa nada. Estamos firmes por la patria.
0: Sí, o sea, él paró su discurso, fue a ver qué le sucedía pues al veterano, ya que hoy están en conmemoración el día de hoy en un evento en la ciudad de Cartagena. Y nada, el señor está bien, fue una recaída por ola de calor. Eso quiere decir que hay que tomar bastante agüita, porque recuerden que apenas inicia el fenómeno del Niño. Hola, Carito, un besote y un abrazo para Rosana Niebles de Soledad. Algo de Santiago Cruz, ahorita sonó desde lejos. Me dicen por acá, hola, Exame, un besote y un abrazo para todos ustedes. Están disfrutando, cantando. ¿Me puedes decir si tiene alguna información de adultos mayores? Por favor, dedico la canción Camionero Roberto Carlos para todos los conductores que aportan su esfuerzo a nuestro país. Un besote y un abrazo para todos ellos que siempre están en sintonía de Bésame Radio. 1:19, llega Rocío Dúrcal, no sirvo para estar sin ti.

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1: Bueno, les quiero contar que hay un nuevo epicentro del turismo de sol, playa y gastronomía en Puerto Colombia. Hoy, sábado, la Gobernación del Atlántico pondrá en funcionamiento la primera fase de este proyecto. La inversión asciende a 25 mil millones para la adecuación de alrededor de 27 mil metros cuadrados. Y es que estamos hablando de la playa Miramar. Puerto Colombia continúa ampliando su oferta turística con la puesta en funcionamiento de nuevos espacios frente al mar. Dará apertura el día de hoy a la playa Miramar, que hace parte de la transformación del Malecón del Mar y busca ofrecer nuevas alternativas para quienes visitan el municipio. Y en esta primera etapa van a comenzar a operar establecimientos gastronómicos, mientras que la habilitación de la zona deportiva está prevista para el próximo 24 de octubre. Esto se trata de un proyecto que representa una oportunidad para fortalecer la actividad económica local, atraer visitantes y generar nuevas dinámicas comerciales alrededor del turismo. ¿Para qué o por qué? Con el propósito, mire, esto de ampliar las experiencias disponibles y favorecer una nueva mayor permanencia de los visitantes en el municipio. Playa Miramar fue concebido como un espacio que integra actividades deportivas, recreativas, gastronómicas en un mismo entorno. Por eso la intervención comprende zonas de estancia, áreas verde, espacios comerciales, pasarelas, iluminación, señalización, control de acceso y servicios de parqueadero. Para que sepa, una nueva playa en el Atlántico. Una 39, Alejandro, se llama Todo Pulmón, bésame.

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0: Ahí está Josie Cuen con esta muy buena canción que se llama Nuestro Secreto. Oiga, y hoy juega el Junior de Barranquilla y dicen que solo queda un milagro. El Tiburón este sábado a las 6:10 se encuentra en el Romelio Martínez, lo que parece una misión imposible, así lo han llamado. Alcanzar 7 triunfos en 8 partidos o en su defecto 6 victorias y 2 empates. Junior versus Internacional de Bogotá, hoy a las 6:10. Le han llamado la Operación Milagro. Milagros, hoy es tarde de milagros. Saludos a Lucho Torres. 1:54 es Bésame Radio.
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Love You. Así se llama esta canción y a mí me encanta hablar de artistas como Shakira, porque caso de Shakira y Piqué, juez habría escuchado a Milán y a Sasha. En medio de su residencia musical, el pasado martes 6 de octubre, Shakira y Piqué se volvieron a ver la cara, pero en persona. Sí, señor. Esta expareja se vieron y ella emitió un comunicado donde expresa su interés y solicitud en que sea Piqué, el padre de sus dos hijos, quien viaje con más frecuencia a Miami a verlos en tiempos de recesos cortos. La solicitud aclara que no desea para nada disminuir el encuentro entre el padre y los niños, sino procurar evitar los viajes transatlánticos para los pequeños en esas temporadas. En términos generales, exige mayor esfuerzo el progenitor en ese empeño. O sea, que Piqué viaje más que ella y los niños. Para que usted pueda entender un poquito más. Los medios españoles registraron la salida de Shakira y Piqué del tribunal donde habrían estado frente a un juez. No hubo mayores detalles de la diligencia y ninguno de los dos se refirió al caso al salir de la oficina. O sea, los medios estuvieron ahí pendientes, pero ellos con su carota nadie le dijo a nadie. Se menciona la molestia de Shakira en retomar el asunto porque según la periodista Silvia Taulés del medio español Vanitatis, no sería solo la artista, sino que Piqué también estaría incómodo con la situación. Ha dicho, la versión que ofrecen desde el entorno de Piqué es radicalmente distinta. Ahí hablan de un señalamiento continuo de la cantante hacia él también empresario y aseguran que está cansado de esa situación y que ya no sabe cómo tirar adelante. Ella dice que ha pasado página, Shakira, ¿verdad? Pues parece que no, porque no lo deja en paz. Señalan desde el entorno de Piqué, dijo Taulés en su informe en el que añadió que Shakira también estaría harta de estar al pendiente. Esas fueron las palabras que utilizó la periodista. Desde el entorno de la cantante señalan que quiere el bienestar de los suyos, que ese ha sido siempre su prioridad y que considera que Gerard Piqué no contribuye a ese bienestar, por lo que quiere apartarle su vida poco a poco y limitar su relación a todo aquello que tenga que ver con sus hijos. Por otro lado, hay un periodista que se llama Andrés Guerra en La Vanguardia. Además de Shakira y Piqué, Milán y Sasha también habrían dado su declaración ante la jueza y con esta la balanza se habría inclinado a favor de Piqué, según el periodista. Aunque él no detalló más, otros medios locales señalan que los niños habrían mostrado su desacuerdo en que Piqué viaje a Miami con su novia Clara Chía y por ello supuestamente preferían viajar a Barcelona. Eso es lo que se habla, eso es lo que se dice en los medios en estos momentos de Shakira y Piqué. Ale Sintec, se llama Te Soñé, algo de Manuel Mijares, Marisela, Franco De Vita, Julieta Venegas y muchos artistas nos acompañan en esta tarde de Bésame.

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0: Recuerdan de que nosotros en estos días estamos dando una noticia de Camilo Cifuentes, el creador de contenido que pues ayuda a varios emprendimientos cuando llega. Pues imagínense que tuvo una... Yo siempre he dicho que el humano, perdón, antes de todo, debe reconocer sus errores, y eso es de humano, reconocer los errores. Y él tuvo una entrevista el 7 de octubre con el señor Westcol en un stream que comenzó a ser anunciado desde ese mismo día. Conocido como el influencer sin rostro, de hecho no se ha mostrado todavía, y el tema central de la conversación era si era completamente personal, ya que la transmisión se generaba luego de 2 días de la polémica en los que Cifuentes fue señalado de haber comenzado una nueva relación con la nueva generadora, la mijita, sin haber concluido del todo la que mantenía con María Camila Sepúlveda, que es la mamá de su bebé, la que está embarazada, quien espera un hijo suyo. Él puso el asunto sobre la mesa al publicar chats recientes que le enviaba a Cifuentes y mencionar que hasta poco antes trascendieron las imágenes de Camilo y la mijita, estaban haciendo planes para formar un hogar. Ustedes saben, yo afán no tengo, y se pronunció inicialmente. Dijo en el streaming con Westcol, yo la cagué, abro comillas así, dijo, yo la cagué y no me arrepiento. Se le escuchó decir en uno de los momentos reconociendo que no fue sincero del todo. Contó cómo conoció a la mijita, de hecho ella es creadora y trabaja con él, y la admiración que le despertó su sentido solidario luego del terremoto que sacudió al eje cafetero Cali Chocó. Admitió que cuando comenzó a hablar con Antía, es el nombre de pila de la mijita, él seguía en contacto con Camila, que es la madre del hijo que espera. Ha dicho, yo no fui sincero al hacer las cosas, yo no le fui sincero a la mijita, ella no sabía que yo hablaba con la mamá de mi hijo. Mencionó que él aseguró a López que se había separado de María Camila, pese a que en realidad continuaba manteniendo en las que hablaban sobre la posibilidad de formar un hogar. Ella siempre fue sincera, yo no fui sincero, dijo Cifuentes sobre la actitud de la mijita en contradicción con la de él. A lo largo de toda esta transmisión, el creador de contenido reconoció sus errores en el manejo de la situación y reiteró que para él su hijo es lo más importante y por eso se ha preocupado por apoyar económicamente a quien lo lleva en su vientre. Tras el trímilo, los cibernautas notaron que los perfiles tanto de Camilo como de la mijita volvieron a estar públicos. Él pensaba retirarse de las redes sociales pese a lo que estaba sucediendo. Y bueno, reconoció sus errores, dijo, la fallé. Pero lo más importante, pues, es que su hijo es lo más. Ahí.
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Me dicen por acá, hola Carito. Reportando sintonía desde el barrio Nuevo Milenio, Marixa Domínguez. Bésame, la emisora del amor. Bésame y compláceme con una canción. ¿Por qué te tengo que olvidar si yo te amo? Llega Roberto Carlos y dice: no te apartes de mí. Cristian Castro, nada es para siempre y amor factura. Son las 2:42, es Bésame.

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1: Ni facturas. Ricardo Arjona, que es un artista destacado. Es un artista, besa. Ok. 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

0: Se llama así esta canción de NGO, se llama Te Quise Olvidar. Me dicen por acá, buenas tardes. Compláceme con una canción, Un Siglo Sin Ti. Gracias. Examen. 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
0: Ustedes son los que disfrutan de estas buenas canciones. Oiga, usted sabe.
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0: Hoy es el Día Mundial de la Salud Mental. Es una conmemoración global de gran importancia que busca sensibilizar al país sobre el cuidado del bienestar emocional y psicológico.
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0: Esto se llevaba a cabo el 10 de octubre desde 1992, que fue proclamada por la Federación Mundial para la Salud Mental en ese mismo año. Y de ahí, anualmente, se conmemora, se celebra, pues.
2: Me dicen por acá, hola Carito, te saludamos desde nuestro trabajo.
0: Ok, pues bésame 3-12 minutos.
3: Madrugada.

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0: Oigan, el día de hoy voy a dar los créditos. La revista Semana.
1: A ver.
0: Ha publicado una.
1: Y ustedes contestan.
0: Una entrevista con Eva Ferrer y Vicky Dávila, donde, abro comillas, ha dicho Verónica Alcocer es la jefa de la banda. Ha dicho que la ex primera dama llevó droga a Venezuela en un avión oficial y trajo 2.5 millones de dólares y su entorno. Es una entrevista que está en las redes sociales, que hoy es tendencia.
1: Un rayito de sol.
0: Ella era la ex consejera presidencial para la niñez y la adolescencia en la anterior administración y señaló que sus revelaciones se ponen en riesgo su integridad y la de su familia, por lo que pidió protección al presidente Abelardo de la Espriella, con información de Infobae. Pues Eva Ferrer acusó a Verónica Alcocer de encabezar una presunta organización ilegal dedicada al tráfico de dinero, drogas y armas. En una entrevista con Revista Semana, la exfuncionaria en el gobierno Gustavo Petro aseguró que la ex primera dama trasladó unos 2.5 millones de dólares desde Venezuela a Colombia. De hecho, la mujer que participó en la campaña presidencial del hoy expresidente y actuó después como consejera del anterior gobierno, dijo que decidió hablar por su propia seguridad, abro comillas, por protección personal y profesional me toca salir y contar, cierro comillas. Según relató la publicación de unos audios divulgados por el mismo medio el 1 de agosto de 2026, desencadenó una advertencia que interpretó como una amenaza, abro comillas. Una de las primeras llamadas que recibo es de una persona que me dice que sí estoy loca, que sí quiero que me peguen un tiro, cierro comillas, contó Ferrer, agregando que lleva 2 meses escondida. Es una entrevista que usted puede ver, de hecho puede entrar ahí a los medios y hoy está viral. También citó a Petro dentro de lo que llamó una estrategia dirigida por Alcocer. Pues es una pieza de esa estrategia, así lo ha dicho. Para mí, a día de hoy, sí. De hecho, usted puede ver y es la noticia que en estos momentos que ha sido más viral en el día de hoy. Bonito, bonito, Tiago Navarro. Es un artista. 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

0: Radio Apasionada. Ya son las 4 y 2 minutos. Seguimos disfrutando de estas canciones apasionadas y románticas.
1: Son las 3, me dice el rey.
0: ¿Usted sabe cuál es Margarita Rosa de Francisco? Otra vez volvió a entrar al quirófano y se sometió a una cirugía de cadera. Por fin, le ha dicho, semanas después de revelar su cambio facial que se hizo, pues la actriz confirmó que recibió un reemplazo en la articulación derecha y compartió una imagen desde la clínica. Margarita Rosa de Francisco se sometió a un reemplazo de cadera derecha y comenzó su recuperación, informó la actriz y escritora en una publicación desde una clínica. Compartió una fotografía en la que aparece pues acostada en una camilla con una vía intravenosa, suero, y confirmó que la intervención ya había sido realizada. De hecho, colocó por fin cadera nueva. Ahora a la recuperación. Gracias, doctor Rafael Pérez. Así escribió Margarita Rosa de Francisco en su cuenta de Instagram. 4 o 3 minutos, cava de amor por amor. 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

Oiga, también en el Gran Malecón, si usted ve, la institución armada exaltó la trayectoria de hombres y mujeres que dedicaron años de servicio en la patria. El comandante brigadier general Sandra Liliana Rodríguez Castro destacó su legado y el aporte de su experiencia a las nuevas generaciones. La Policía Metropolitana en este momento está rindiendo homenaje a los veteranos en el Gran Malecón, hoy que se conmemora 10 de octubre, el Día Cívico del Veterano, con un reconocimiento a los hombres y mujeres que dedicaron parte de su vida al servicio de la institución y de la ciudadanía. Eso me parece espectacular, la verdad que sí. Un aplauso para todos ellos. 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
1: Se ha pronunciado el presidente Abelardo de la Espriella en lo que ha sucedido en estas horas de la tarde con una entrevista, pues, que le hicieron de la revista Semana a Eva Ferrer. Abro comillas, esto ha dicho hace 40 minutos en su cuenta de X. He ordenado al comandante de la Fuerza Aérea una investigación exhaustiva sobre los graves hechos denunciados por la revista Semana. Se debe esclarecer lo ocurrido y determinar las responsabilidades. La Inspección General y los organismos de contrainteligencia de la Fuerza Aérea adelantarán de las investigaciones correspondientes sobre el personal actual y anterior de los equipos involucrados en Catán. Si se comprueba que miembros de la Fuerza Aérea están implicados, serán llamados a calificar servicios de manera inmediata y deberán responder ante las autoridades competentes. Como presidente

la patria, que viva Cristo Rey, Abelardo de la Espriella. Me dicen por acá, hola Carito, compláceme con una canción, se la dedica a mi pareja, pero ya no podré ir donde está él, pero me queda el consuelo que le di todo y le pude en vida, perdón por decir esto, pero no tenía a quien decirle, bésame, la quiero a morir, es la canción que nos piden a esta hora, ¿ok? 4:45. 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

Ahí está Amanda Miguel con esta muy buena canción y se llama Así Como Hoy. Muy buen tema. 320-88-88-886. Recuerden que ustedes son los que están disfrutando de todas estas buenas canciones que cantamos, que disfrutamos y muchas canciones más. Recuerden, 320-88-88-886. Sí, por acá me dicen: hola Carito, por favor, compláceme con una canción que se llama Azúcar Moreno. Azúcar Moreno, ok, la canción se llama Devórame Otra Vez. Perfecto. Recuerden, espésame. Me dicen: Carito, qué buena programación a esta hora. Ay, espero que la estén disfrutando como nosotros también la disfrutamos a esta hora. 320-88-88-88-6.

Historia de un amor, como dice Luis Miguel, como tú no hay otra igual. Muy buen tema, ¿no? Recuerden, 320-88-88-88-6. Y siempre acá, hola Carito, un besote y un abrazo. Saludos a Arelis desde Caribe Verde, sin luz y solita, pero disfrutando de las canciones de Bésame. Carito, compléceme con la canción Caballero de Alejandro Fernández, gracias. Y siempre acá, Carito, la verdad es que qué buena programación el día de hoy. Sí, la verdad, sí. Recuerden, 320-88-88-88-6. Llega Cristina el subterráneo, casi no me sale, se llama Tú por mí. La frase tonta de la semana, La oreja de Van Gogh, Eros Ramazzotti, Bésame.

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0: Perdóname.
1: Ya son las 6:03 minutos. Por acá me dicen, Carito, hola, buenas tardes. Un besote y un abrazo para todos aquellos que siguen disfrutando de esta buena programación de Bésame, que cantan, que dedican canciones, que mandan saluditos al 320-88-88-88-6.
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1: Llega Camilo y esto es lo más reciente de él y se llama El Árbol. 6:03, Bésame.

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Y es que así nació el amor más grande del planeta, como dice Felipe Peláez en esta muy buena canción. Ya son las 6:25 minutos y seguimos disfrutando. Canciones apasionadas, canciones románticas, canciones que nos inspiran al amor, a la alegría, a la felicidad. Un saludo para Isabela Rojas, que hoy me acompaña. Ricardo Montaner, esta canción se llama Ojos Negros. 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
1: Bésame en tu radio y en tu corazón. 6:45 PM. Ya Carito Ferrer ya los acompañó un buen rato. Ya se fue a descansar. Ahora llega Nati Montenegro para acompañarte, para leer tus mensajes, para disfrutar de la buena música y que Bésame Radio en esta noche sea tu refugio perfecto, tu refugio romántico. Si tienes alguna dedicatoria, quieres enviar un mensaje a esa persona especial, aquí te vamos a leer al 320-88-88-88-6. ¿Qué tal estás en esta noche de sábado? ¿Qué planes tienes? ¿En dónde te encuentras? ¿En dónde nos estás escuchando? Llega Obi Bermúdez y dice: me cansé de ti porque tú escuchas Bésame Radio, la radio apasionada 88.6.

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Familia Bésame Radio, ya son las 7 de la noche con un minuto. Gracias por elegirnos y por abrir las puertas de sus hogares donde se encuentren ahí acompañaditos de Bésame Radio y abrir el corazón, por supuesto, a cada una de las canciones románticas y apasionadas que están haciendo parte de la maravillosa programación de Bésame Radio. En